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1: La pelota para Mora, arranca por la brecha del medio del fondo mundial y es el que está siempre más.